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0: Son las 12, 12 de medianoche.
1: A continuación, escucharemos las gloriosas notas del himno nacional de la República Bolivariana de Venezuela, letra de Vicente Salas y música de Juan José Landaeta.

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2: Son las 6:06 de la mañana.
1: Es la hora.
3: A continuación, escucharemos las gloriosas notas del himno nacional de la República Bolivariana de Venezuela, letra de Vicente Salas y música de Juan José Landaeta.

0: que no sean los que yo mismo me he puesto. Y si los hay, prepárame para vencerlos. Retira de mi mente el pesimismo. Llena mi corazón de fe. Dame palabras de aliento para los que encuentren el camino. Dame fuerza para alentarlos y ayudarlos. No permitas que mis sentimientos se mancillen por el odio. Dame alegría para saludar el día. Dame paz para recibir la noche. Retira de mis labios la maledicencia y la mentira. Ayúdame a decir siempre la verdad. La paz que me das, concédeme compartirla con los que me rodean. Dame sabiduría para enseñar. Dame palabras adecuadas para corregir. Permitidme, Señor, que todo lo que me rodea, las plantas, los animales y la humanidad, vean en mí un compañero de viaje, un hermano y sobre todo un amigo. Permitidme, Señor, que donde yo llegue o donde esté, también llegue y esté la paz. Permitidme, Señor, que mis miradas, mis palabras y mis hechos no sean para herir a nadie, sino para consolar, para animar y sobre todo para enseñar. Que no tenga motivos para decir que yo he sido su destructor. Permitidme, Señor, que en mi camino mi pie no resbale, que esté firme, que deje una huella impregnada de seguridad, de altruismo y de fe. Yo sé que en el cielo y en mi conciencia tengo un Padre que me ama, una Madre que me guía y un Cristo que me salva. Dios.
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0: Ay, Dios mío, es que a veces surge el amor donde menos se espera, o al menos eso dice la gente, ¿no? ¿Ah?
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0: 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Ay, Dios mío, me encanta esta canción, me fascina. Ustedes saben que me gusta el vallenato, pero bueno, por mí colocaría vallenato todo el tiempo, pero no, señores, es música variada por Campeona para todos los gustos. Ajena a la canción de, ya les digo, de quién, que se me acaba de ir el nombre, el de los inquietos, Nelson Velázquez. Ah, hay tantas canciones dedicadas a lo que es el amor prohibido, a lo que es el amor prohibido, como es esto, porque esto está hablando de un amor prohibido, es ajeno, no está bien este amor, pero es peor si lo callamos. Y yo me pregunto, ¿por qué el amor que es prohibido, ya sea porque son personas que están comprometidas o no sé, porque no debería surgir esa relación, quizás, no sé, deben haber tantos motivos para que una relación sea prohibida? ¿Por qué lo que es el amor prohibido es tan adictivo? Y por supuesto, como a mí me gusta saber todo y sé que para todo hay una razón científica, ¿ok? Y me gusta un poco desromantizar el amor y que pisemos los pies, que coloquemos los pies sobre el tierra firme, les comento. La intensidad y el magnetismo de los amores prohibidos se deben a la química del peligro. El cerebro libera grandes dosis de adrenalina y dopamina ante lo prohibido o tabú. Hace tiempito, y les voy a volver a tocar este tema en estos días, les estuve hablando acerca de la dopamina. Cómo la dopamina es la hormona que nos hace generar adicción, que hace que nos volvamos adictos a todo, lo que sea redes sociales, incluso sustancias ilícitas, incluyendo el amor. Entre más dopamina liberemos, creando o haciendo, realizando una actividad, más adictos nos volvemos a esa actividad. Y bueno, el amor prohibido libera grandes dosis de adrenalina y de dopamina. Esta euforia, combinada con la incertidumbre y el poco tiempo compartido, crea una fuerte necesidad de repetir. El apego a estas relaciones se explica por varios factores psicológicos. 1. Descarga de adrenalina. El riesgo y el secretismo aumenta la excitación y hacen que los encuentros se sientan mucho más intensos y placenteros. También se habla del efecto Romeo y Julieta. Cuando algo se nos prohíbe, nuestra mente tiende a desearlo aún más y a idealizar a la persona, magnificando los momentos juntos. Recompensas intermitentes. Al ser una relación sin garantías, los momentos buenos son impredecibles. Este tipo de recompensas aleatorias condiciona al cerebro a buscar esa validación constantemente, de forma similar a cómo funcionan los juegos de azar o ciertas adicciones. Así que bueno, esa es la razón por la cual los amores prohibidos son tan adictivos. Se libera grandes dosis de adrenalina y de dopamina. Ustedes saben, me gusta que coloquemos los pies sobre la tierra y dejemos de romantizar tanto. Hay que desromantizar esas acciones. Es una razón biológica que nos hace quedarnos atados o atadas a esos amores prohibidos.

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Sigan disfrutando de Campeona 96.5 FM y yo les voy a colocar otra canción para esos amores prohibidos.

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10 de la mañana con 19 minutos. Hola, 10 de la mañana con 19 minutos. Continuamos por Campeona 96.5 FM. Campeona, que es la emisora de la buena vibra. Hoy es jueves. Algunos dicen que es pequeño viernes. Bueno, jueves 4 de junio, año 2026. Falta la reflexión del día, ¿verdad? A mí me gusta en cada programa, por lo menos hacerlo, al menos hacerlo 3 veces a la semana, ¿no? Compartir una reflexión para ustedes. Entonces este es el momento para que le suban volumen, nos concentremos en lo que viene porque me parece bastante interesante. Y es que no hace falta que todo sea perfecto para sentirte en paz. Agradece donde estás, abraza el presente y sigue confiando. Hay muchas cosas buenas esperando por llegar a tu vida. Vamos para adelante. La mayoría de las personas viven creyendo que la tranquilidad llegará cuando tengan más dinero, cuando encuentren a la pareja correcta, cuando sanen completamente o cuando finalmente arreglen su vida. Pero el universo no funciona así, señores, no. La paz no nace de controlar todo lo externo, nace cuando tu mente deja de resistirse al presente, porque es que siempre estamos pensando en lo que pudo haber sido o en lo que podrá ser, pero nunca en lo que está siendo. La metafísica enseña que la realidad que experimentas es una extensión de tu estado interno, y la física cuántica nos recuerda que la energía cambia según la atención que le das. Cuando vives enfocado únicamente en lo que falta, tu conciencia se conecta constantemente con la sensación de carencia. Pero cuando agradeces, incluso en medio del caos, comienzas a cambiar la frecuencia desde la cual experimentas la vida. Agradecer no significa conformarse. Agradecer no significa conformarse. Significa dejar de pelear con el momento presente para recuperar tu poder. Porque mientras tú piensas que estás atrasado, tal vez la vida solo te está preparando. Mientras crees que todo está detenido, millones de posibilidades invisibles se están acomodando a tu favor. El problema es que muchos quieren florecer sin atravesar la oscuridad de la tierra. Quieren resultados sin transformación. Quieren paz sin aprender a soltar. Y ahí es donde sufren. A veces el universo te quita velocidad para devolverte dirección. Atención con esto. El universo te quita velocidad para devolverte dirección. A veces el silencio no es abandono, es preparación. Y a veces las etapas más incómodas son exactamente las que despiertan la versión más fuerte y consciente de ti. Así que confía, no todo tiene que resolverse hoy. No todo tiene que verse perfecto para estar avanzando. Respira, abraza el presente y sigue caminando.

pasar el presente consiste en ir a pasar un buen momento, ¿verdad? Pasar un buen momento en lo que se pueda, distraernos un rato. 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

0: siguiente segmento les estaré compartiendo noticias del momento a nivel nacional, regional, internacional. Sigan disfrutando de Campeona, ya volvemos.
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Hola, ¿me escuchan? ¿Me oyen? Sí, 11 de la mañana con 2 minutos. ¿Sí me escuchan? ¿Sí me oyen? Ok, son las 11 de la mañana con 2 minutos. Hoy es jueves, pequeño viernes. Les saluda Lucero del Mar a través de Campeona 96.5 FM. Y ya sí, cerramos y abrimos los ojos y han pasado 4 días del sexto mes del año 2026. Por eso el tiempo hay que aprovecharlo. No hay que llenarnos de ansiedad, y lo digo para mí misma, no hay que llenarnos de ansiedad porque el tiempo pasa rápido, pero sí hay que ser productivos, ¿ok? Productivos, pero permitirse descansar. Hay que tener un equilibrio para todo y para todo hay un momento. A esta hora es el momento de trabajar, no es el momento de dormir, a menos que usted trabaje de noche, ¿no? Que eso es otra cosa, porque cada realidad es diferente. Bueno, 11 de la mañana con 3 minutos, le saluda Lucero del Mar por Campeona 96.5 FM y nosotros iniciamos inmediatamente con información a nivel internacional. Te cuento un caso muy lamentable, y es que esta mujer, una mujer en Perú, fue con su hijo a conocer a su novio y encontraron sus cuerpos en una selva de Perú. Viajó con su hijo a conocer a su novio. Hoy ambos cuerpos aparecieron en selva peruana. Una escalofriante captura de las cámaras de seguridad se ha convertido en la pieza más dolorosa de este caso. En la imagen se puede ver a Zoila Carolina Castillo, una mujer de 29 años, caminando junto a su pequeño hijo Eyal, un niño de 6 años con autismo, poco después de llegar a la selva peruana. Iban tranquilos sin imaginar que estaban caminando directo hacia una trampa mortal y que esta sería la última vez que el mundo los vería con vida. Lo que comenzó como una misteriosa desaparición tras viajar desde Lima para una cita sentimental con un novio que conoció de manera virtual, ha terminado de la manera más devastadora. Tras el trágico hallazgo del cuerpo del menor hace tan solo unos días, las autoridades y las rondas campesinas confirmaron hoy el peor de los desenlaces. El cuerpo sin vida de Zoila fue encontrado en el sector Saray Bajo Camote, a unos 100 metros de donde estaba su hijo. Los primeros indicios apuntan a un presunto ahorcamiento. Con el hallazgo del cuerpo de la madre, la coartada de Alexis Alcántara Tellería, de 42 años, se ha desmoronado por completo. El sujeto, que fue capturado en Lima a bordo de un moderno vehículo y con el rostro completamente afeitado para ocultarse, había asegurado fríamente a la policía que las víctimas nunca habían llegado al lugar donde habían planificado el encuentro. Sin embargo, las cámaras de seguridad que hoy salen a la luz y el seguimiento de la ruta desmintieron por completo su versión. Las investigaciones revelaron que poco antes de perder total comunicación, Zoila logró contactar a su familia y les confesó que había tenido una fuerte discusión sentimental con el sujeto, con quien apenas llevaba 2 meses de relación por internet. Imagínense eso. Primero lo conoció por internet y segundo solo llevaba 2 meses de relación con este señor y se llevó a su hijo para conocerlo. ¿Ah? El juzgado ya ordenó 7 días de detención preliminar en su contra por el delito de homicidio calificado, mientras todo el país exige que le caiga todo el peso de la ley. El monstruo detrás de este crimen ya está tras las rejas, pero el dolor de una familia que perdió una madre y un niño inocentes es irreparable. Y por supuesto que la información completa, las imágenes las imágenes de la mujer y de su hijo, está en nuestra cuenta de Instagram, @campeona96.5fm. Un hombre que conoció por internet. Hay personas que tienen buena suerte. De hecho, conozco un caso de muy de cerca de una compañera de clases. Hace años conoció por internet a un francés. Lo conoció fue para practicar francés. Compañera de clases, porque yo estudié idiomas extranjeros, inglés y francés, y esta compañera quería mejorar su francés y se conectó a una aplicación para mejorar idiomas. Allí conoció el francés, se hicieron muy amigos y hoy en día, bueno, están casados, ella vive en Francia, pero son casos muy particulares. Son casos muy particulares. De resto, hay que tener mucho cuidado con esas amistades o esos novios que se hacen vía virtual.
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mañana, 11 de la mañana con 10 minutos. Sigan disfrutando de Campeona 96.5 FM. Recuerden seguirnos en nuestras redes sociales, arroba Campeona 96.5 FM y arroba Campeón Golecito. También me pueden seguir a mí como arroba Lucero del Mar V, ¿ok? Sigan disfrutando de la mejor música, sigan disfrutando de Campeona.

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38 minutos, continuamos, seguimos, no paramos, trabajamos siempre por Campeona 96.5 FM. Te lo cuento, iniciamos con información. Polémica por procedimiento policial en un centro comercial de Bogotá. Un procedimiento policial realizado en las afueras del centro comercial Parque La Colina, esto es en Bogotá, Colombia, desató una polémica en redes sociales luego de que se viralizara un video en el que un joven que canta y toca guitarra en la vía pública era reducido por uniformados de la policía en Colombia. Las imágenes mostraron al trabajador informal pidiendo ayuda mientras era sujetado por dos agentes. El hecho generó repudio, especialmente porque el artista estaba acompañado por su perrita Delta. Según relató el mismo joven, llamado Juan Sebastián, los uniformados llegaron para solicitarle que abandonara el lugar y que posteriormente le pidieron su documentación de identidad. Ante la situación, decidió comenzar a grabar con su celular. De acuerdo con su versión, dejó apoyado el teléfono en el suelo mientras registraba el procedimiento y posteriormente aseguró que uno de los policías tomó su dispositivo y que cuando intentó recuperarlo, se produjo el altercado que quedó registrado en el video. El video está en nuestra cuenta de Instagram, @campeona96.5 FM. El joven afirmó que como los

Policías le tomaron el teléfono, él empezó a gritar que lo estaban intentando robar y en medio de eso su perrita pues nunca se separó del lado de él y eso es lo que genera la viralidad en este video. La perrita siempre con él, la perrita ladrando, la perrita se veía bastante perturbada, se veía bastante asustada y bueno, al joven se lo llevaron al comando de la policía donde estuvo pues detenido por 6 horas aproximadamente y la perrita quedó solita allí en la calle. Sin embargo, él comenta que apenas pudo salir, fue directo a buscar a su perrita y no la encontró. Su novia le envió un mensaje comentándole que la perrita había llegado solita a la casa de él. Recorrió la ciudad para llegar a lo que ella conocía como su hogar. De todas maneras, el video para que lo observen, para que tengan un mejor contexto, porque allí está el video, están las imágenes y pueden pues generar esa empatía hacia ese video, lo que genera esa emoción que genera ese video, está en nuestra cuenta de Instagram, @campeona96.5fm. De hecho, está de segundo, creo que fue la penúltima publicación que hicimos allí. Allí está toda la información, allí está el video que pueden observarlo y que nos recuerda siempre lo maravillosos que son los animales. Es que yo insisto y repito que si en una casa, en un hogar no hay una mascota, la familia está incompleta. Y si usted nunca ha amado a un gato, ha amado a un perrito, ha amado a un animal, hay una parte de su corazón que está bloqueada. Porque no hay amor más hermoso que el amor del animal hacia el humano y del humano hacia el animal. Es un amor espectacular. Un amor, usted quiere lealtad, usted quiere lealtad, usted quiere un ser que de verdad lo ame de todo corazón y le sea siempre leal, un perro. Un gato también, aman de manera diferente, pero también aman, solo que se hacen los difíciles, los gatos se hacen los difíciles porque son antipáticos, pero un perro te mira con amor, un perro te mira con alegría. Ustedes pueden llegar a la casa tarde, pueden llegar cansados, pueden llegar mal geniados y el perrito siempre los va a saludar con alegría moviéndoles la colita, siempre, no importa lo que ustedes hagan, no importa quiénes ustedes sean, no importa que ustedes hayan actuado de mala manera, no importa que haya sido un mal día, el perrito siempre los va a recibir con el corazón abierto. Y los gatos también, solo que se hacen los difíciles, pero los gatos también, díganme si no, si ustedes van entrando a su casa y sus gaticos no salen corriendo a recibirlos y por lo menos se quedan mirándolos, u otros que son más cariñosos empiezan a acariciarle las piernas, los gatos también. Y bueno, y el amor hacia los animales también nosotros lo podemos expresar a través de los cuidados que les damos. 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sigan disfrutando de Campeona 96.5 FM, sigan disfrutando de la mejor música, la mejor programación. Nos escuchamos nuevamente mañana. Chao.

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5: Vamos.

Hola, perezosita. Hola, perezosito. Hola, hola. Oye, está hecho un caos. Campeona está en la calle para serles útil. Está hecho un caos. Mucha atención. Conductores, líneas de busetas. Mucha atención. Está hecho un caos. Hola, sector de la Concordia, está hecho vehicularmente. No hay paso desde alrededor de terminal de pasajeros hacia el llano. Terminal de pasajeros, Redoma de la Ula, Avenida Rotaria, prolongación Quinta Avenida, sector Octava Avenida de la Concordia. Todas las vías que vayan a desembocar a la Redoma de la Ula, antigua Redoma de la Ula, todas esas vías, la Rotaria, la Marginal del Torbes, prolongación Quinta Avenida cerca al terminal, Octava Avenida, la Concordia cerca al terminal, están congestionadas. Al parecer, porque pregunté a través de nuestros WhatsApp, nuestros grupos de WhatsApp, y la gente me respondía de la zona del llano, que al parecer son ciclistas. Al parecer hay una clásica de ciclismo, al parecer, sobre esa zona, y no hay paso. Vía al llano, repito, vía al llano, desde la Concordia, vía al llano desde la Concordia, Octava Avenida, todo lo que da acceso al terminal de pasajeros, Redoma de la Ula, Marginal del Torbes, Avenida Rotaria, para desembocar hacia el llano. No hay paso. Así que la gente que viene subiendo del llano se ha conseguido pues la tranca, y los que deseen bajar hacia el llano por la Redoma de la Ula, bueno, se han conseguido la tranca también. No hay paso. Son las 11:55 minutos de la mañana, 11:55. Un paréntesis. La gente que me ha preguntado, campeón, ¿va a transmitir el Mundial? Bueno, hay derechos exclusivos para dos cadenas nacionales y estamos haciendo algún acuerdo con una cadena nacional de las dos. Entonces vamos ahí a estar, ¿ok? Vamos ahí a estar con el Mundial, Dios mediante. Qué lamentable que uno no pueda narrar, que uno no pueda comentar dentro de los 45 minutos del primer tiempo y dentro de los 45 minutos del segundo tiempo. Pero bueno, esa es la globalización. Así que sigan disfrutando de Campeona 96.5

0: 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Sigan disfrutando de Campeona 96.5 FM, no vayan hacia el llano, ni el llano hacia San Cristóbal, no hay paso. Hay una serie de ciclistas por la zona, debe ser algún clásico, algún ciclismo que hay por allá, ¿ok? Un abrazo, Dios les bendiga.
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0: Son las 12, 12 del mediodía.
1: A continuación, escucharemos las gloriosas notas del himno nacional de la República Bolivariana de Venezuela, letra de Vicente Salas y música de Juan José Landaeta.

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hola, hola, hola, hola, hola, hola, hola, hola, hola, hola. Bueno, estoy aquí en Ferroeléctricos La Villa, aquí en la zona comercial metropolitana. Bueno, estoy aquí en La Concordia. Me acaban de llamar la comunidad de Patiecitos. Campeón, por aquí están pasando unos ciclistas. ¿De qué se trata? Entonces me puse a investigar y es la Vuelta a la Juventud. La primera etapa partió del Llano, tomó la autopista San Cristóbal La Fría, pero dobló hacia Patiecitos. Va hacia Michelena. Entonces, la congestión en Patiecitos es terrible. Porque la gente no sabía. La gente no sabía. No sé qué emisoras se estarán transmitiendo, de verdad que ignoro. Pero la gente no está enterada que había esa etapa. Luego me enviaron, ahorita me acaban de enviar un flyer que fue publicado por los organizadores. Pero es que esto no se trata solo de redes. Hay que contratar emisoras que tengan audiencia, que la gente escuche. Emisoras que tengan pegada con la gente para informar a la gente. El recorrido de cada etapa. Ir a los programas deportivos de las emisoras que están transmitiendo. Pero mira, nadie está enterado. Me dijo un señor, me acabó de llamar, un oyente, y me dijo, campeón, lo escuché, mira, aquí es un caos. Ya empezaron a pasar los primeros ciclistas por Patiecitos, pero esto es un caos. Una unidad de Bogotá, que bajaba de Palmira por Patiecitos, sin más arrolla a una gente. Carros atravesados, buscando por dónde pasar, sobre los ciclistas, carros sobre... No. Eso y que es una locura. Una locura. ¿Cuál es la reflexión? Y siempre la hemos hecho. La hemos hecho. Primero, agradecer el esfuerzo de los organizadores. Hacen un gran esfuerzo por tener un evento como la Vuelta a la Juventud. Me parece maravilloso. A los patrocinantes hacen el esfuerzo, el Estado, la Gobernación, el IDT, la ATC, todo. Pero por favor, promocionen eso en emisoras que tengan audiencia. Primero, no se conformen únicamente con publicar en flyer, en redes sociales. Este es un estado donde se escucha radio. Usted se monta una buseta y la gente está escuchando su emisora preferida, Campeona o alguna otra. Usted va a una casa y la gente está escuchando Campeona. Usted va a una casa de comercio. Mire, yo estoy aquí en Ferroeléctrico La Villa. Campeona. Usted va a otro sitio. Campeona. Está bien, no contrate Campeona. Bueno, pero contrate unas 5 o 6 emisoras, ponga cuñas rotativas, utilicen la radio. A los organizadores de cualquier evento, utilicen la radio. La radio es instantánea. La radio le informa a la gente de una. Mire el caos que hay en Patiecitos. Mire el caos que yo mismo lo viví hace ratito alrededor del terminal de pasajeros para bajar hacia el Llano. Bajar y subiendo del Llano. Mira el caos que hay en Patiecito, municipio Guásimo, y que debe haber en Palmira. Fíjate tú. Y la gente estaba escuchando es Campeona. Cuando yo salí a Araile, inmediatamente la gente me llama. Comenzaron a llamarme la gente y enviarme mensajes. Porque la gente escucha Campeona. Campeona, yo no sé. No sé de verdad qué emisora estará transmitiendo. No sé. Estoy desinformado, como desinformada está gran parte del pueblo del Táchira que venía la Vuelta a la Juventud. Entonces, hago yo esa invitación para mejorar este importante evento para nuestras juventudes, para el semillero, que le den más promoción. Usted tiene un evento deportivo, vaya a las emisoras, promociones, hagan una partida de un 10, un 20%. Oye, esto es para la radio, para contratar en programas deportivos, para contratar emisoras publicidad que informen durante todo el día. Unos 15 días antes, Vuelta a la Juventud, día jueves, no sé qué, de junio, primera etapa entre tal sitio y tal sitio. Y así la gente se prepara. Es más, la gente saldría a ver el evento. Sale la gente, la familia. Y la gente que no quiere el evento porque está trabajando, ¿verdad? Por lo menos esquiva. Y no armamos este trancón tan terrible, estos cuellos de botella, que hasta son un peligro. Mire que una buseta de la unidad de Bogotá, de la línea Bogotá, si más arrolla por poco a una familia.
porque están atravesados los bueno, la gente atravesada porque de repente les sorprendió motociclistas, la gente se sorprende, bueno, ¿y esto qué es? ¿Y esto qué es? Que en Campeona no han dicho nada. Me dijo la gente, Campeón, nosotros escuchando Campeona, sea un evento ciclístico, pongan Campeona. Y nada, estaba Lucero del Mar informando, y es ahí donde yo salí al aire, hace como media hora, 40 minutos, para informarle a la gente. Entonces yo invito a los organizadores de eventos ciclísticos, oye, una partida para la radio. La radio en el Táchira es lo que se escucha, es lo que la gente sale a trabajar muy temprano. Entonces hagan ese esfuercito, una partida. Hay un evento de ciclismo, ok, perfecto, tanto para los ciclistas, tanto el premio para ganador, tanto para las emisoras que contraten que van a transmitir, y este otro porcentaje para las demás emisoras, para informar por etapa por etapa, mañana va la etapa tal parte y tal cosa, y así la gente se organiza, nos organizamos todo. Esto se trata de organizarnos, y los eventos salen mejor, salen más bonito y la gente lo disfruta y no lo sorprende. Mira el cuello de botella y el trancón tan terrible y peligroso en esa zona de Patiecitos y Palmira. ¿Cómo se da de ahí para allá? Tanto es un paso vehicular, una carretera nacional impresionante. Bueno, ese llamado queríamos hacerle a los organizadores. Sé que hacen un gran esfuerzo, pero a ese esfuerzo hay que sumarle un poquito más en la difusión. Oye, se extravió una, perdónenme ustedes, son las 2:25, se extravió hace unos días una niña está perdida, ya les voy a dar el nombre, me enviaron foto, todo de la niña, está en los grupos de WhatsApp de Campeona, porque lo acabo de enviar al grupo de WhatsApp de Campeona, se encuentra desaparecida desde hace 3 días, hija de una compañera del IAP, creo que trabaja en la alcaldía de San Cristóbal, IAMCC, creo que la alcaldía. Bueno, una niña está desaparecida, los números de teléfono, ustedes saben de ella, pero no me dan el nombre aquí en el flyer. Vamos a buscar el nombre en el flyer, porque no me dan el nombre. A ver, Stephanie Carrero, la niña Stephanie Carrero se encuentra desaparecida desde el martes. 3 días con hoy, ¿verdad? Martes, miércoles, jueves, casi 3 días con hoy. Por favor, cualquier información al 0424-766-2779. Vista por última vez en barrio 23 de enero de San Cristóbal. 23 de enero de San Cristóbal,

0: y Carrero, bien linda, está la fotico ahí de la niña, Stephanie Carrero, desaparecida desde el martes. Cualquier información, repito el teléfono, 0424-766-2779. 0424-766-2779. Y yo aprovecho esta oportunidad que tengo, no la puedo dejar pasar. Hay hijos que se desaparecen, se van con un amigo. Mire lo que le pasó a un joven en Colombia. Lo invitaron unos amigos, se invitaron unos amigos a una rumba, en una canoa, en un barco. Y amedrantaron a uno de sus compañeros, lo lanzaron al agua, lo dejaron tirado, lo asesinaron, porque esa es la palabra. Y la familia no sabía nada. ¿Qué explicó unos compañeros? Bueno, hijo, cuídese, Dios lo bendiga. Ajá, pero qué compañeros, qué amigo, qué amiga. O sea, increíble. Hay muchachos que se van de paseo con amigos. Mamá, hoy me quedo donde Pedro. Bueno, ¿y quién es Pedro? ¿Quién es Pedro? No, hoy me quedo en la casa de la familia de Juan. Ajá, ¿y quién es Juan? ¿Quién es la familia de Juan? ¿Para dónde va? Mamá, me invitaron a comer un helado a las 4 de la tarde. Voy con María. Ajá, ¿y quién es María? Y a la ta. O sea, debe haber detalles, muchacho, muchacha. La muchacha que tiene el novio. No, que me voy con fulano y no aparece. Usted, ajá, no, que estoy con fulano y su familia, pero sucede que el papá y la mamá no conocen la familia. No, que estoy con Pedro y la familia. Bueno, ¿y quién es la familia? ¿Quién es la familia? Usted no sabe qué le va a pasar, usted no sabe quién es Pedro. Así lo conozca desde hace 3 meses, 4 meses, 1 año. Si la familia no lo conoce, es un desconocido. Usted no sabe quién es él, carajita. Usted no sabe, carajito, quién es él. No, mamá, le dice el muchacho al papá. No, papá, con una amiguita, entonces voy a salir y voy a ir de paseo y tal. Ay, ¿quién es la amiguita, mijo? No, es que estoy con el papá, la mamá, mi amiguita, y vamos a la playa. Pero ¿quién es la amiguita, mijo? ¿Quién es? ¿Quién es el papá? ¿Quién es la mamá? Vamos a tomarnos un café, invíteles un café. Vamos a tomarnos un café. Y ya hay una responsabilidad. Ya la familia de el papá, la mamá de la muchacha, o el papá, la mamá del muchacho, saben quién es esa familia. Entonces hay una afiliación, primero emotiva, familiar, y acusa una responsabilidad. Entiendan eso, carajitos, carajitas. Y no solo le estoy hablando a los adolescentes, a la juventud, le estoy hablando a aquellos que también pasan de 20, 25, 30 y 35 años de verdad, especialmente entre 15, 16, 17, 18 años, 25, 30 años. Por favor, miren lo que le acaba de pasar a esta niña tan linda, desaparecida desde el martes. Tal vez muchos de ustedes estén pensando, esto se fue con el novio. Ojalá y se reporte en unos días. No, mamá, estoy feliz, estoy con mi novio. Ya, discúlpame, perdóneme, ¿qué tal? Pero ya estoy viviendo con él. Bueno, ojalá para tranquilidad de sus padres. Entonces, quien haya visto, reconocido a esta niña, está en la foto, está en los grupos de WhatsApp de Campeona, por favor, repórtenlo. Ella se llama Stephanie Carrero, está desaparecida desde el martes, y el número de teléfono es 0424-766-2779, 0424-766-2779. 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Bueno, yo escucho Campeona, menciona a dos, tres amigos y listo. Y listo, y está participando, ¿ok? Bueno, les dejo, familia. Un abrazo. 12:31, 12:31. Chao, chao, chao. Chao.
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2: Yo que me la paso en este guayabo, escuchando a Celedón. ¿Será que me quieres? 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
2: 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Pero sí sabemos para dónde vamos.

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